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2: Hola, hola, soy Sergio Pedro y te doy la más cordial de las bienvenidas a la playlist de San Bernardo Radio, el lugar en el que escuchamos música, música siempre de algún vecino de la comuna. En San Bernardo y sus alrededores habitan miles de personas. Eso quiere decir que miles de historias y preferencias musicales también. Pero algunas que más que contarse se manifiestan. Quizás usted no lo sepa, pero entre nosotros vive un hombre que ha traducido la voz de Pessoa, por ejemplo, que ha sido honrado por la UNESCO y por universidades de Latinoamérica, y que aún así camina tranquilo y muy piola por las calles de nuestra hermosa comuna. Desde la Fundación Profesor José Recabarren, hoy nos acompaña Leo Lobos, poeta, traductor, artista visual, gestor cultural y un hombre ya casado. ¿Cómo está, Leo? Muy bienvenido a la playlist.
3: Muchas gracias, Sergio, por la invitación. Acá estamos compartiendo. Yo creo que la comunicación siempre es fundamental en el quehacer de los artistas.
2: Claro.
3: Y sin comunicación no hay cultura, decía por ahí un gran maestro, y estoy completamente de acuerdo. Así que venir a una radio, que además la radio es un medio de comunicación tan interesante por esto de su inmaterialidad, ¿no es cierto? Más allá de la materialidad que evidentemente necesita para funcionar, pero cómo se transmite esta cosa etérea.
2: El producto final es muy etéreo, porque son ondas que van y se...
3: Exactamente.
2: Y pueden abarcar un lugar muy amplio, una casa, como un lugar más diminuto, como un auto, o algo mucho más íntimo, como unos audífonos.
3: Exactamente.
2: Entonces, es maravilloso lo.
3: Y además el misterio a quien llega, pues, si esa
2: también,
3: es la otra, porque.
2: Sí. Uno tira nomás en la onda.
3: Tira la señal y no sabes qué va a pasar con eso. Y eso también, ese misterio también me parece que es súper interesante.
2: Como artista, como gestor cultural, la gente suele siempre hablar mucho de sus proyectos, en lo que está. Rara vez habla de algo tan íntimo como las cosas que consume. Mm-mm. Y así bueno, este es el ejercicio que hacemos acá en la playlist, porque Leo, el día de hoy nos vas a presentar 5 canciones y nosotros al final te vamos a proponer escuchar una local para que te la lleves en tu corazoncito.
3: Maravilloso.
2: ¿Qué tal si vamos con la primera canción? Elegiste Eres, de Café Tacuba. ¿Por qué?
3: Bueno, yo creo que tiene varias significaciones esa canción. ¿Eh? Y eso se remonta un poco a mi primera etapa como escritor, digamos. Porque, ¿ya? Bueno, yo tuve la suerte de encontrarme con un personaje que me dijo, ¿qué querés hacer? Quiero escribir en un diario. Y yo le decía, entonces, ¿sabes cómo se hace eso? No tengo mucha claridad, le dije yo, explícame. Y él me dijo, tienes que ir a un kiosco, buscar un diario, el diario en el que quieres trabajar, comprarlo, ver quién es el director, ir a plantarte en su oficina al director y decirle que quieres escribir en el medio. Y ahí lo peor que puede pasar es que te digan que no. Entonces, eso hice, efectivamente. ¿Ya? El personaje en todo caso fue Alejandro Jodorowsky, nada menos, que venía a Chile.
2: ¿Ya?
3: Venía a Chile después de muchos años de autoexilio con un dibujante maravilloso, un magnífico dibujante francés que se llamaba Moebius. Y yo aguardé en la conferencia hasta que terminó y me invitó a tomar un café. Y ahí se dio esta conversación. Entonces, Eres viene de ahí, de ese tiempo, porque yo me fui a trabajar ese diario, seguí el consejo del maestro y trabajé en el diario La Nación. Entonces, una de las cosas, entre todas las misiones que me tocaron maravillosas, fue entrevistar a los Café Tacuba. Estaban ellos alojados en el Hotel San Francisco.
2: ¿Ya?
3: Entonces, para mí fue un shock, digamos, pero realmente fascinado con este grupo de mexicanos que hacían esta mezcla extraña entre folclore, música rock, fusión y al mismo tiempo todo cantado en español. Entonces, era realmente, me abrió un poco la cabeza, como se dice.
2: Y con algunos elementos muy identitarios del folclore también.
3: Además, ¿sí? Claro, y de la cultura mexicana, que es tan lejana también para nosotros, porque, bueno, tú sabes muy bien que los mexicanos ven la muerte como algo que es parte también de la propia existencia, claro. No algo así como un fin, sino que una proyección finalmente de lo que uno va haciendo en la vida. Y eso siempre me llamó la atención. Y bueno, fue una conversa muy maravillosa con este grupo de jóvenes, porque yo también lo era. Entonces, como que nos encontramos en esta cosa generacional y que me pareció fascinante. Por eso esa canción. Y además es una canción que, bueno, yo se la dediqué a mi amor, pues a Evelyn, y es una canción que siempre está rondándonos.
2: Maravilloso. Preséntala, por favor.
3: Eres, de Café Tacuba.

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2: Seguimos acá en la playlist de San Bernardo Radio. Antes quiero recordarles que nos pueden seguir en Instagram. Nos encuentran como @sanbernardoradio y pueden disfrutar del contenido exclusivo que tenemos preparado para ustedes. Pueden también escribirnos, mandando audios, memes, hagan lo que quieran. Ahí el hombre pollo se va a divertir contestando todos esos mensajillos. Seguimos acá en la playlist de Leo Lobos. Acabamos de escuchar una gran canción de Café Tacuba. Creo que es primera vez que Café Tacuba suena acá en la radio, así que muy bien por ahí. Oye, Leo, vámonos entonces. Antes de presentar, me gustaría que habláramos de la siguiente canción sin presentarla hasta el final, para ver si es que de pronto podemos hacer que alguien deduzca hacia dónde vamos. ¿Por qué elegiste la siguiente canción?
3: Mira, a propósito de lo que hablábamos de Café Tacuba y la muerte, yo creo que, mira, hay temas como escritor, como artista, que uno ha ido analizando y generalmente son los temas que siempre se repiten en el arte, digamos, y la música en particular, por cierto, la música en específico, como en este caso el tema de las canciones, que es el amor. Claro. El amor, la vida, la muerte, son temas como recurrentes en la poesía, en la pintura, qué sé yo, en el cine, es decir, casi todos los grandes temas, casi todas las grandes películas, casi todas las grandes canciones hablan del amor en toda su dimensión. Y esta canción en particular, que también es parte no solo de esta playlist que yo te sugiero, sino que además forma parte de nuestro propio cotidiano amoroso con Evelyn, porque es una canción que siempre escuchamos y que es bien interesante en el sentido que como que te... es como esta educación sentimental, por decirlo de alguna forma, que también uno busca, no solo en una canción, sino que en la vida en general. Es como una conversa con un amigo, así, cuando uno le dice a un amigo, oye, creo que me siento en esta sensación, en este sentimiento, y me gustaría que me dieras tu opinión, si realmente tú crees. Es como un diálogo con un amigo, es como una conversa con un amigo, me da la impresión.
2: Entiendo.
3: Cuando él te dice, mira, esto es el amor, esto es el querer, y esta es la diferencia entre estos dos, ¿ah? Y a lo que uno tiene que apostar finalmente, te aconseja este amigo, es al amor, ¿ah? Al amor con grandes letras, digamos, al amor profundo, verdadero, significativo y vital, porque tú sabes que uno en la vida va pasando por distintas etapas.
2: Claro.
3: Y algunas son más profundas, otras más superficiales, y yo creo que esta canción es como eso, es como el consejo sentimental que te da un buen amigo en un día en que tú lo estás requiriendo, digamos. ¿Eh?
2: Maravilloso. Oye, no podría haber presentado mejor la canción. Vamos con el título y con la escucha.
3: Este es José José, Querer y Amar.

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2: Seguimos acá en la playlist. Nuestro invitado Leo Lobos, quien está hoy poniéndole música en este segmento de San Bernardo Radio, la radio de la ilustre Municipalidad de San Bernardo. 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O sea, si usted quiere meterse desde el computador, puede hacerlo igual, pero teléfono, porque el porcentaje de personas que desde su teléfono visitan www.sanbernardo.cl es altísimo. Así que, claro, el otro día nos preguntaban, porque la cuña dice desde tu teléfono, y es como, ay, desde el computador no puedo. Sí, sí puedes. Eso, seguimos acá con Leo Lobos. Leo, sabemos mucho de tu vida adulta. Sabemos mucho de tus logros, de tu quehacer, de tus labores en general. Pero no sabemos del pequeño, del Leito, de tu infancia. Me gustaría empujarte y que te cayeras por la escalera de la vida y aterrizaras en tu infancia. Cuéntanos un poco, Leo. Primero, me gustaría una canción que nos lleva a tu infancia, pero que nos cuentes cómo se vincula con los primeros pasos de Leo Lobos.
3: Sí, no, interesante siempre esto de volver a la infancia. Dicen que la patria de los poetas es la infancia. Y siempre lo he sentido así, ¿eh? Creo que la infancia es el momento que te marca definitivamente para lo que es y para lo que será, digamos. O para lo que fue y para lo que será. Y aquí, particularmente con esta canción, yo creo que me acuerdo mucho, y no del Leito, ¿eh? Particularmente no porque mi hermano, yo me llamo Leonardo, digamos, me dicen Leo, y Leo ha quedado como mi seudónimo artístico, pero la verdad es que me llamo Leonardo. Y mi hermano menor, Marco, no podía decir Leonardo, entonces yo me llamo Leonardo Andrés, pero él podía decir Andrés, po. Entonces, finalmente mi infancia es como de una particular esquizofrenia, en el sentido que soy Andrés. Mi infancia es como esta que yo te digo, es decir, en mi infancia me reconozco como Andrés, no como Leo, digamos. ¿Ah? Leo fui a partir de que entré al colegio y claro, mi nombre era Leonardo y descubrí que me llamaba Leonardo, la verdad. Entonces toda mi infancia fui Andrés, porque todos mis familiares, mis amigos, qué sé yo, en el lugar donde vivíamos con mi hermano, ¿ya? Todos me llamaban así. Y esta canción en particular me recuerda esa etapa de la vida, esa etapa donde uno todavía está como en la inconsciencia de la vida, y donde todo solo es juego y entretención y diversión. Pero esa canción como que me hacía irme más para atrás todavía, y claro, vivir a la orilla del mar Mediterráneo, finalmente, donde nacen grandes culturas y civilizaciones, no sé, Egipto, Mesopotamia o los griegos o los romanos, incluso la península ibérica española que está bañada por el mar Mediterráneo, era como una cosa que yo creo que venía en cierta forma a tocar en mí ciertas cuerdas que tenían que ver con la cultura y el arte, finalmente, y el origen de todo aquello, digamos, que finalmente se transformó en materia fundamental de mi propia existencia.
2: De más. Oye, esta canción en particular que vamos a presentar ahora, ¿era una canción que sonaba de fondo o una que te llamaba poderosamente la atención?
3: Mira,
2: ¿te gustaba?
3: Ambas cosas, digamos. Sonaba de fondo porque mi padre era un gran melómano, entonces era un gran coleccionista de vinilos, y este disco lo trajo de uno de sus viajes.
2: Ah, ya, perfecto.
3: Entonces yo lo tocaba cuando yo quería escucharlo, digamos, y lo repetía insistentemente porque me gustaba mucho. Y además también era una canción que fue mucho, estuvo muy de moda, digamos, y se escuchaba en la radio. Entonces, en la cocina de mi abuelo, qué sé yo, en la misma cocina de mi madre, antes la radio, tú sabes que era parte total de la cotidianidad de las personas. Es decir, no se cocinaba, por ejemplo, sin una radio funcionando ahí, tirando canciones. Entonces, parte también de esa cotidianidad que uno vivía cuando niño, digamos. Fue una canción que

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2: Seguimos acá en la playlist de San Bernardo Radio. Leo Lobos es quien nos acompaña en esta ocasión. Mientras hablábamos de la infancia y estábamos escuchando la canción, entró un ejército de niños a desordenarnos la radio. Fue una linda experiencia. Fue como que invocaste, así como la infancia. Porque, claro, ustedes sabrán, estamos ubicados acá en el parque y es muy atractivo acá donde estamos. Entonces entraron, se maravillaron, encontraron muy lindo. Justo los aromas, hablábamos recién de los aromas y el primer comentario que hicieron los niños como, huele a nuestro colegio. Así que sí. Maravilloso. Oye, si ustedes quieren participar en la playlist, usted como vecino, vecina, quiere venir y contarnos sus 5 canciones, nos puede escribir al correo sanbernardoradio@sanbernardo.cl o nos puede escribir a nuestro Instagram @sanbernardoradio. Venga y cuéntenos sus 5 canciones. Oye, ya estamos en la cuarta, no posición, porque esto no es un top, solo es un recuento de canciones. Y aparece Charly García, el mítico Charly García. ¿Qué hace Charly García morando en nuestra cuarta canción?
3: Oye, eso es lo interesante de tu ejercicio, Sergio, querido, ¿eh? Que a uno lo hace pensar y la vida parece que uno va sumando, digamos, a no solo experiencias, sino que también canciones en este playlist de la vida. Me acordaba de un poeta que se llama Ernesto González Barnett, que él tiene un libro de poemas que se llama Playlist.
2: Ah, toma.
3: Y cada poema es una canción que él que fue él seleccionando. Muy interesante el trabajo de Ernesto González Barnett.

0: Y bueno, Charly García, así como Serrat era la infancia, Charly García es como la etapa juvenil universitaria, donde a mí me llamaba mucho la atención porque yo, mis contemporáneos escuchaban, no sé, a Linti Gimani, al Kila Payún, qué sé yo, la música charango y bombo, digamos, por decirlo así. Y a mí, la verdad que encontraba que una música muy bonita, por cierto, no quiero entrar en calificaciones, pero no me tocaba tanto como el rock. Y cuando descubro este rock en castellano, porque te estoy hablando de los años 80, digamos, estamos hablando del año... Yo entré a la universidad el año 84, y estas canciones deben ser 84, 85, donde Charly García entró así para quedarse en mi playlist personal, porque... me pasaba eso, sentía que realmente la música de la rebeldía juvenil era Charly García, no el charango, digamos, ni el bombo. Estaba más cercano hacia una estética más rockera que una estética más artesanal, por decirlo así. Y eso me marcó, digamos. Yo, Charly García, sigo escuchándolo, digamos, y me hace sentir también esos mismos estados, digamos, de conciencia ya un poco más desarrollada, porque ya uno tenía visiones de las cosas, digamos, y evidentemente estábamos viviendo una época no muy feliz en nuestro país, claro, que era la época de la dictadura militar. Y para nosotros jóvenes, la universidad además nos tocó una coyuntura dura, digamos, que esta música ayudó a sobrellevar y a mantenernos en nuestro espíritu este juvenil rebelde y al mismo tiempo nos hizo proponer distintas cosas, digamos, y además inspirar, digamos, porque yo creo que Charly García inspiró a no solo a mi generación, sino a otras más, en esto de que uno también puede ser capaz de ir adelante con sus temas, digamos, con sus cosas, con sus creaciones.
1: Perfecto. Por favor, presenta la canción y vamos con ella.
0: Este es Funky, de Charly García.

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2: Y ya estamos casi cerrando esta playlist, casi cerrándola, y digo casi porque todavía quedan dos canciones. Una que vas a elegir tú, Leo, y otra que nosotros te vamos a recomendar que escuches de este hermoso proyecto llamado San Bernardo Radio. Acá nosotros apostamos por la música local. Si bien en este programa, evidentemente, tocamos música foránea, durante el día, las 24 horas del día y los 7 días de la semana, son artistas locales quienes suenan acá. Estamos muy orgullosos de la música que tenemos. Te mostraba la colección que tenemos de VHS como una especie de biblioteca, videoteca de nuestros artistas. Con mucho orgullo por lo demás, porque catastrar esto y conocerlos a fondo y escuchar su música y conocerles a fondo, porque trabajamos todo el día en la radio y la estamos escuchando una y otra vez, es maravilloso. Entonces, ya sé que te vamos a dedicar. Pero antes de dedicarte algo, hemos escuchado canciones que quizás la más nueva tiene unos 16 años aproximadamente. Hasta ahora, que nos vinimos muy a lo actual. Entonces es como un salto enorme de la memoria a la actualidad. Y me gusta mucho que hayas puesto en quinto lugar una canción que no deje de tener mucho tiempo, que es de un dúo que está rompiéndola, que está recién apareciendo en los recomendados de algunas cosas. Y ¿por qué esta canción? Antes que la presentes, cuéntame cómo esta canción llega a colarse en la playlist de Leo Lobos.
1: Bueno, como yo te decía, yo creo que tengo esa afición a la música de la tierna infancia, gracias a mis padres, por cierto, a mi padre y a mi madre, que eran grandes coleccionistas de música. Llegaron a tener más de 3.000 long plays, de los cuales yo, niño, ya podía echar mano, digamos, desde la música clásica hasta el jazz, pasando ahí por una variedad de música popular increíble. Eso me marcó, derechamente, y siempre he conservado eso, digamos. Y este grupo, particularmente el que estamos hablando, que además tiene una vinculación directa con un proyecto radial en Estados Unidos, que en el Tiny Desk, que sí. ellos grabaron ahí. Bueno, el Tiny Desk, para los que no saben, es como la radio más importante de Estados Unidos, un gran consorcio radial. Que transmite para casi todos los estados en Estados Unidos. Y ellos tienen un programa que se llama Tiny Desk, donde invitan a grupos emergentes de distintos lugares del mundo a hacer un mini concierto que se graba en el mismo estudio de la radio, y eso se transmite a través de las plataformas digitales con las que cuenta la radio, con las que contamos hoy día gracias a Internet. Y un amigo me dice: mira, Leo, escúchate este programa, por favor, porque este es un grupo que es muy interesante. Y fíjate que me lo pareció inmediatamente, me gustó su puesta en escena, me gustó el charme que transmitían estos jóvenes músicos argentinos. Tenían una onda muy particular. Y además, lo que a mí siempre me ha parecido súper interesante en el trabajo cultural es esta cosa de la multidisciplinariedad, digamos. Cuando hay un diseñador de vestuarios, cuando hay una persona que trabaja en la puesta en escena, cuando hay varios músicos de distintos tenores, cuando hay distintas voces además funcionando, y todo opera como una gran orquesta con un director invisible que está ahí dándole la espalda al público, dirigiendo esta música en particular, o esta puesta en escena en particular, o este concierto en específico. Y me lo pareció, es decir, me volaron la cabeza, me encantó. Se lo mostré a Evelyn, se lo mostré a todas las personas que cercanos a mí, que y empecé a difundirlo. Esto estoy hablando del año pasado, cuando yo descubrí esto y a este grupo, y me pareció fantástico. Entonces me sentí como rescatando también esa cosa de la infancia, cuando uno encuentra algo que ah, encontraste
2: algo que te sorprende, algo que te
1: como dicen los gringos, tú sabes que los gringos hablan de la corriente principal, del famoso mainstream, y toda esta afluente o los emergentes, los que vienen saliendo. Yo me sentí como encontrando un grupo de la vanguardia y estoy mirando los Beatles aparecer en los años 64, ponte tú, y estoy escuchando los Beatles y cachando que aquí hay algo, no digo nuevo, porque tú sabes que en la música hoy día es muy vanidoso decir que algo nuevo, porque la verdad que está todo hecho prácticamente, pero esta cosa, esta mezcla, esta nueva fusión, esta nueva forma, este espíritu además que implantan estos cabros, me pareció que era fascinante, así me sedujo totalmente. Es como cuando uno va a un concierto de música y te da como un escalofrío en la espalda cuando escucháis el tema en vivo. Eso me pasó con esta gente, me conmovieron inmediatamente y no dejé de escucharlo. Y después empecé a conocer más, a buscar más, y me fui dando cuenta que realmente son unos tipos que están haciendo un trabajo bien interesante musicalmente, y como tú dices, la están rompiendo. Es decir, me enteré que estuvieron haciendo un concierto hace 2 meses atrás en Japón, estuvieron en Glasgow, en Inglaterra, en un festival de música que es un festival atómico de música, y eran los únicos invitados latinoamericanos a participar. Estuvieron haciendo gira en Europa, estuvieron haciendo gira en Estados Unidos, ¿sí? Y América Latina, por cierto, vinieron a Chile ya este año también. Entonces, creo que es interesante eso también, de sentirse como descubriendo un poquito alguna cosa, ¿eh? Cosa nueva.
2: Y los conociste en un formato que es un formato muy, muy cercano. Esto de los Tiny Desk fue creado por Robert Small. Robert Small es el creador de los MTV Unplugged. Es un gallo que sabe cómo hacernos llegar la música de una manera distinta. De pronto, este gallo dijo, bueno, muy empaquetado la música, así que vamos a desenchufarla y te la vamos a presentar de una manera más íntima. Está muy digitalizado todo en la actualidad, así que vamos a hacer una tocata aquí, en los escritorios de la radio, y transmite distinto. Al igual como pasaba en los MTV Unplugged.
1: Claro.
2: Muy rico el formato donde descubriste además a esta banda, que sin más vas a presentar para que nos vamos con esta canción.
1: Sí, que es un tema además muy divertido, ¿eh? Por lo que toca, ¿eh? Porque también hay un cambio ahí en lo cultural. Generalmente la música popular siempre trata al infiel el hombre, pero acá en este caso la infiel es una mujer que engaña a estos dos personajes. Y la canción cuenta esa historia, que es muy interesante. Se titula El Único, de Paco Amoroso y Catriel, o Catriel y Paco Amoroso.
2: Allá vamos.

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2: Seguimos acá en la playlist, ya estamos llegando al final. Y queremos agradecer primero a Leo por abrirnos su alma y contarnos qué es lo que suena en su intimidad. Es un agradecimiento y le hacemos a todas las personas que vienen, porque de verdad es muy íntimo hablar de la música que uno escucha. Es demasiado íntimo. A veces enorgullece, a veces avergüenza, a veces... en un tiempo de la vida uno pasa un periodo donde la música es una máscara, es una presentación. Entonces, de pronto ya poder mirar hacia atrás y mirarse en el presente y elegir canciones no es una tarea fácil. Cuando alguien lo invitamos a este programa suele decir, oh ya, que entrete, y al momento de elegir las canciones, claro, hay todo un trabajo de introspección y luego venir a exponerlas. Queremos agradecerte mucho haber participado con nosotros en este experimento musical. Los micrófonos están abiertos para que te despidas, mandes saluditos y luego te vamos a recomendar una canción de un artista local.
3: No, muchas gracias a ti, Sergio, porque yo creo que todo se construye, como decía el maestro Humberto Maturana, en la conversación. Finalmente hay cosas que uno va sacando y va recordando memoria que no tenía claridad o certeza que tenía hasta que se produce la conversación que la saca a flote nuevamente. Perfecto. Y eso es súper interesante en los programas y te felicito porque creo que vivimos en tiempos donde es necesario conversar, mirarse a los ojos, escuchar al otro, en tratar de entender lo que el otro está o lo que el otro quiere transmitirte finalmente. Y eso se da en este espacio. Y sí, que muchas gracias. Y bueno, y agradecerle a mi amor, pues a Evelyn, que también me motivó para venir. Me dijo, pero vamos, qué interesante. Sí, pues vamos, le dije yo, ya. Me parece un buen ejercicio de cultural y de comunicaciones, como hablábamos al principio. Pues, si es la cultura sin comunicaciones, pareciera que no tiene un fin directo, pero la comunicación nos permite que esto siga rodando.
2: Así es. Nos vamos a cerrar con una canción de una artista local que se llama Eli y los Diamantes Perdidos. Una artista que sé vas a disfrutar, así que lo que va a sonar ahora es Amor Secreto, estos Eli y los Diamantes Perdidos. Nos despedimos desde acá, será hasta una nueva edición de La Playlist, acá en San Bernardo Radio.

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La música te lleva hacia el espacio sideral, se corta la respiración.

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0: Rutina en la rutina. Suena el despertador, pero Eduardo ya está en pie. Incluso ya desayunó. Algo poco, té y pan. Lo suficiente. Deambula. 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Se despide de su pareja, saca una maceta al jardín y se retira. Es solo otro lunes más, con ese metro que exuda humanidad, esa tensión por llegar pronto a destino. A eso de las 10 de la mañana, se aparece por un parque, se sienta, afloja su corbata, saca el teléfono móvil y se pone a buscar trabajo en internet. 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

0: Muchas gracias, muy amable.
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0: Muy buenas noches, respetable público. Bienvenidos a este bar.
1: Cucurrucucú Paloma presentada.

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2: El decidir tiene que nacer de estar bien segura. También puede nacer desde la angustia, aunque logro entender que la decisión es certera cuando tienes la confianza en ti. Como esa primavera que sabe que llega, llega el calor para florecer, para florecer. Sigue con confianza y certeza. Crece, crece,

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Ahora suena Macabra, cuando me mira.

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0: Rutina en la rutina. Suena el despertador, pero Eduardo ya está en pie. Incluso ya desayunó. Algo poco, té y pan. Lo suficiente. Deambula. Se vuelve a mirar al espejo, a acomodarse el peinado, a fijarse que cada cosa esté en su lugar. Se despide de su pareja, saca una maceta al jardín y se retira. Es solo otro lunes más, con ese metro que exuda humanidad, esa tensión por llegar pronto a destino. A eso de las 10 de la mañana, se aparece por un parque, se sienta, afloja su corbata, saca el teléfono móvil y se pone a buscar trabajo en internet. Hola, mi nombre es Julio David Pérez Gatica. 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

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Ahora suena Macabra, Bad Bitch.

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0: arte. ¿Escuchaste del demonio de un escritor?
1: ¿Los escritores tienen demonios?
0: No, sí, la maldición tiene 12.
2: Si los demonios nos ayudan a escribir,
0: también causa un depresivo disminuido.

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0: Rutina en la rutina. Suena el despertador, pero Eduardo ya está en pie. Incluso ya desayunó. Algo poco, té y pan. Lo suficiente. Deambula. Se vuelve a mirar al espejo, a acomodarse el peinado, a fijarse que cada cosa esté en su lugar. Se despide de su pareja, saca una maceta al jardín y se retira. Es solo otro lunes más, con ese metro que exuda humanidad, esa tensión por llegar pronto a destino. A eso de las 10 de la mañana, se aparece por un parque, se sienta, afloja su corbata, saca el teléfono móvil y se pone a buscar trabajo en internet. Hola, mi nombre es Julio David Pérez Gatica. 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

0: Rutina en la rutina. Suena el despertador, pero Eduardo ya está en pie. Incluso ya desayunó. Algo poco, té y pan. Lo suficiente. Deambula. Se vuelve a mirar al espejo, a acomodarse el peinado, a fijarse que cada cosa esté en su lugar. Se despide de su pareja, saca una maceta al jardín y se retira. Es solo otro lunes más, con ese metro que exuda humanidad, esa tensión por llegar pronto a destino. A eso de las 10 de la mañana, se aparece por un parque, se sienta, afloja su corbata, saca el teléfono móvil y se pone a buscar trabajo en internet. Hola, mi nombre es Julio David Pérez Gatica. Soy un escritor sanbernardino y lo que acaba de escuchar es uno de los mini cuentos de mi blog Literatura Bonsai. 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